Soy el Padre Miguel Campos de la Iglesia Nuestra Señora de Guadalupe en Deleno, California. Les invito a que recemos juntos el Rosario de los Misterios Gloriosos de la mano de Nuestra Señora. Por la señal de la Santa Cruz, por nuestros enemigos, líbranos, Señor Dios nuestro, en el nombre del Padre, del Hijo, del Espíritu Santo. Amén. Yo confieso ante Dios Todopoderoso, ante ustedes, hermanos, que he pecado mucho de pensamiento, palabra, obra, por mi gran culpa. Por eso ruego a Santa María, siempre Virgen, a los ángeles, a los santos, y a ustedes, hermanos, que intercedáis por mí ante Dios nuestro Señor. Dios Todopoderoso, tenga misericordia de nosotros, perdone nuestros pecados y nos lleve a la vida eterna. Amén. Misterios gloriosos del Santísimo Rosario. Primer misterio, la resurrección de nuestro Señor Jesucristo. Padre nuestro que estás en el cielo, santificado sea tu nombre. Venga a nosotros tu reino, hágase tu voluntad en la tierra como en el cielo. Danos hoy nuestro pan de cada día, perdona nuestras ofensas, como también nosotros perdonamos a los que nos ofenden. No nos dejes caer en la tentación y líbranos del mal. Amén. Dios te salve María, llena eres de gracia, el Señor es contigo. Bendita tú eres entre todas las mujeres y bendito es el fruto de tu vientre, Jesús. Santa María, Madre de Dios, ruega por nosotros pecadores, ahora y en la hora de nuestra muerte. Amén. Dios te salve María, llena eres de gracia, el Señor es contigo. Bendita tú eres entre todas las mujeres y bendito es el fruto de tu vientre, Jesús. Santa María, Madre de Dios, ruega por nosotros pecadores, ahora y en la hora de nuestra muerte. Amén. Dios te salve María, llena eres de gracia, el Señor es contigo. Bendita tú eres entre todas las mujeres y bendito es el fruto de tu vientre, Jesús. Santa María, Madre de Dios, ruega por nosotros pecadores, ahora y en la hora de nuestra muerte. Amén. Dios te salve María, llena eres de gracia, el Señor es contigo.

contigo. Bendita tú eres entre todas las mujeres y bendito es el fruto de tu vientre, Jesús. Santa María, Madre de Dios, ruega por nosotros pecadores, ahora y en la hora de nuestra muerte. Amén. Dios te salve, María, llena eres de gracia, el Señor es contigo. Bendita tú eres entre todas las mujeres y bendito es el fruto de tu vientre, Jesús. Santa María, Madre de Dios, ruega por nosotros pecadores, ahora y en la hora de nuestra muerte. Amén. Dios te salve, María, llena eres de gracia, el Señor es contigo. Bendita tú eres entre todas las mujeres y bendito es el fruto de tu vientre, Jesús. Santa María, Madre de Dios, ruega por nosotros pecadores, ahora y en la hora de nuestra muerte. Amén. Dios te salve, María, llena eres de gracia, el Señor es contigo. Bendita tú eres entre todas las mujeres y bendito es el fruto de tu vientre, Jesús. Santa María, Madre de Dios, ruega por nosotros pecadores, ahora y en la hora de nuestra muerte. Amén. Dios te salve, María, llena eres de gracia, el Señor es contigo. Bendita tú eres entre todas las mujeres y bendito es el fruto de tu vientre, Jesús. Santa María, Madre de Dios, ruega por nosotros pecadores, ahora y en la hora de nuestra muerte. Amén. Dios te salve, María, llena eres de gracia, el Señor es contigo. Bendita tú eres entre todas las mujeres y bendito es el fruto de tu vientre, Jesús. Santa María, Madre de Dios, ruega por nosotros pecadores, ahora y en la hora de nuestra muerte. Amén. Dios te salve, María, llena eres de gracia, el Señor es contigo. Bendita tú eres entre todas las mujeres, y bendito es el fruto de tu vientre, Jesús. Santa María, Madre de Dios, ruega por nosotros, pecadores, ahora y en la hora de nuestra muerte. Amén. Gloria al Padre, al Hijo y al Espíritu Santo, como era en el principio, ahora y siempre, por los siglos de los siglos. Amén. María es Madre de gracia, piedad y misericordia. En la vida y en la muerte, ampáranos, Gran Señora. No te olvides de nosotros en aquella última hora. Mi segundo misterio glorioso del Santísimo Rosario, la ascensión de nuestro Señor Jesucristo a los cielos. Padre nuestro que estás en el cielo, santificado sea tu nombre. Venga a nosotros tu reino. Hágase tu voluntad en la tierra como en el cielo. Danos hoy nuestro pan de cada día. Perdona nuestras ofensas, como también nosotros perdonamos a los que nos ofenden. No nos dejes caer en la tentación y líbranos del mal. Dios te salve, María, llena eres de gracia, el Señor es contigo. Bendita tú eres entre todas las mujeres y bendito es el fruto de tu vientre, Jesús. Santa María, Madre de Dios, ruega por nosotros pecadores, ahora y en la hora de nuestra muerte. Amén. Dios te salve, María, llena eres de gracia, el Señor es contigo. Bendita tú eres entre todas las mujeres y bendito es el fruto de tu vientre, Jesús. Santa María, Madre de Dios, ruega por nosotros pecadores, ahora y en la hora de nuestra muerte. Amén. Dios te salve, María, llena eres de gracia, el Señor es contigo. Bendita tú eres entre todas las mujeres y bendito es el fruto de tu vientre, Jesús. Santa María, Madre de Dios, ruega por nosotros pecadores, ahora y en la hora de nuestra muerte. Amén. Dios te salve, María, llena eres de gracia, el Señor es contigo. Bendita tú eres entre todas las mujeres y bendito es el fruto de tu vientre, Jesús. Santa María, Madre de Dios, ruega por nosotros pecadores, ahora y en la hora de nuestra muerte. Amén. Dios te salve, María, llena eres de gracia, el Señor es contigo. Bendita tú eres entre todas las mujeres y bendito es el fruto de tu vientre, Jesús. Santa María, Madre de Dios, ruega por nosotros pecadores, ahora y en la hora de nuestra muerte. Amén. Dios te salve, María, llena eres de gracia, el Señor es contigo. Bendita tú eres entre todas las mujeres y bendito es el fruto de tu vientre, Jesús. Santa María, Madre de Dios, ruega por nosotros pecadores, ahora y en la hora de nuestra muerte. Amén. Dios te salve, María, llena eres de gracia, el Señor es contigo. Bendita tú eres entre todas las mujeres y bendito es el fruto de tu vientre, Jesús. Santa María, Madre de Dios, ruega por nosotros pecadores, ahora y en la hora de nuestra muerte. Amén. Dios te salve, María, llena eres de gracia, el Señor es contigo. Bendita tú eres entre todas las mujeres y bendito es el fruto de tu vientre, Jesús. Santa María, Madre de Dios, ruega por nosotros pecadores, ahora y en la hora de nuestra muerte. Amén. Dios te salve, María.

María, llena eres de gracia, el Señor es contigo. Bendita tú eres entre todas las mujeres y bendito es el fruto de tu vientre, Jesús. Santa María, Madre de Dios, ruega por nosotros pecadores, ahora y en la hora de nuestra muerte. Amén. Dios te salve María, llena eres de gracia, el Señor es contigo. Bendita tú eres entre todas las mujeres y bendito es el fruto de tu vientre, Jesús. Santa María, Madre de Dios, ruega por nosotros pecadores, ahora y en la hora de nuestra muerte. Amén. Gloria al Padre, y al Hijo, y al Espíritu Santo, como era en el principio, ahora y siempre, por los siglos de los siglos. Amén. María es Madre de gracia, piedad y misericordia. En la vida y en la muerte, ampáranos, Gran Señora. No te olvides de nosotros en aquella última hora, Virgen Santísima. Tercer misterio del Santísimo Rosario, misterio glorioso, el día de Pentecostés, la venida del Espíritu Santo sobre María y los apóstoles. Padre nuestro que estás en el cielo, santificado sea tu nombre. Venga a nosotros tu reino. Hágase tu voluntad en la tierra como en el cielo. Danos hoy nuestro pan de cada día. Perdona nuestras ofensas como también nosotros perdonamos a los que nos ofenden. No nos dejes caer en la tentación y líbranos del mal. Amén. Dios te salve María, llena eres de gracia, el Señor es contigo. Bendita tú eres entre todas las mujeres y bendito es el fruto de tu vientre, Jesús. Santa María, Madre de Dios, ruega por nosotros pecadores, ahora y en la hora de nuestra muerte. Amén. Dios te salve, María Santísima, llena eres de gracia, el Señor es contigo. Bendita tú eres entre todas las mujeres, y bendito es el fruto de tu vientre, Jesús. Santa María, Madre de Dios, ruega por nosotros pecadores, ahora y en la hora de nuestra muerte. Amén. Dios te salve María, llena eres de gracia, el Señor es contigo. Bendita tú eres entre todas las mujeres y bendito es el fruto de tu vientre, Jesús. Santa María, Madre de Dios, ruega por nosotros pecadores, ahora y en la hora de nuestra muerte. Amén. Dios te salve María, llena eres de gracia, el Señor es contigo. Bendita tú eres entre todas las mujeres y bendito es el fruto de tu vientre, Jesús. Santa María, Madre de Dios, ruega por nosotros pecadores, ahora y en la hora de nuestra muerte. Amén. Dios te salve María, llena eres de gracia, el Señor es contigo. Bendita tú eres entre todas las mujeres y bendito es el fruto de tu vientre, Jesús. Santa María, Madre de Dios, ruega por nosotros pecadores, ahora y en la hora de nuestra muerte. Amén. Dios te salve María, llena eres de gracia, el Señor es contigo. Bendita tú eres entre todas las mujeres y bendito es el fruto de tu vientre, Jesús. Santa María, Madre de Dios, ruega por nosotros pecadores, ahora y en la hora de nuestra muerte. Amén. Dios te salve María Santísima, llena eres de gracia, el Señor es contigo. Bendita tú eres entre todas las mujeres y bendito es el fruto de tu vientre, Jesús. Santa María, Madre de Dios, ruega por nosotros pecadores, ahora y en la hora de nuestra muerte. Amén. Dios te salve María Santísima, llena eres de gracia, el Señor es contigo. Bendita tú eres entre todas las mujeres y bendito es el fruto de tu vientre, Jesús. Santa María, Madre de Dios, ruega por nosotros pecadores, ahora y en la hora de nuestra muerte. Amén. Dios te salve María Santísima, llena eres de gracia, el Señor es contigo. Bendita tú eres entre todas las mujeres y bendito es el fruto de tu vientre, Jesús. Santa María, Madre de Dios, ruega por nosotros pecadores, ahora y en la hora de nuestra muerte. Amén. Dios te salve María, llena eres de gracia, el Señor es contigo. Bendita tú eres entre todas las mujeres y bendito es el fruto de tu vientre, Jesús. Santa María, Madre de Dios, ruega por nosotros pecadores, ahora y en la hora de nuestra muerte. Amén. Gloria al Padre, al Hijo y al Espíritu Santo, como era en el principio, ahora y siempre, por los siglos de los siglos. Amén. María es Madre de gracia, piedad y misericordia. En la vida y en la muerte, ampáranos, Gran Señora. No te olvides de nosotros en aquella última hora, Virgen Santísima. Cuarto misterio glorioso del Santísimo Rosario, la asunción de nuestra Madre a los cielos. Padre nuestro que estás en el cielo, santificado sea tu nombre. Venga a nosotros tu reino. Hágase tu voluntad en la tierra como en el cielo. Danos hoy nuestro pan de cada día. Perdona nuestras ofensas,
como también nosotros perdonamos a los que nos ofenden. No nos dejes caer en la tentación y líbranos del mal. Dios te salve, María, llena eres de gracia, el Señor es contigo. Bendita tú eres entre todas las mujeres y bendito es el fruto de tu vientre, Jesús. Santa María, Madre de Dios, ruega por nosotros pecadores, ahora y en la hora de nuestra muerte. Amén. Dios te salve, María, llena eres de gracia, el Señor es contigo. Bendita tú eres entre todas las mujeres y bendito es el fruto de tu vientre, Jesús. Santa María, Madre de Dios, ruega por nosotros pecadores, ahora y en la hora de nuestra muerte. Amén. Dios te salve, María Santísima, llena eres de gracia, el Señor es contigo. Bendita tú eres entre todas las mujeres y bendito es el fruto de tu vientre, Jesús. Santa María, Madre de Dios, ruega por nosotros pecadores, ahora y en la hora de nuestra muerte. Amén. Dios te salve, María, llena eres de gracia, el Señor es contigo. Bendita tú eres entre todas las mujeres y bendito es el fruto de tu vientre, Jesús. Santa María, Madre de Dios, ruega por nosotros pecadores, ahora y en la hora de nuestra muerte. Amén. Dios te salve, María Santísima, llena eres de gracia, Señor es contigo. Bendita tú eres entre todas las mujeres y bendito es el fruto de tu vientre, Jesús. Santa María, Madre de Dios, ruega por nosotros pecadores, ahora y en la hora de nuestra muerte. Amén. Dios te salve, María Santísima, llena eres de gracia, Señor es contigo. Bendita tú eres entre todas las mujeres y bendito es el fruto de tu vientre, Jesús. Santa María, Madre de Dios, ruega por nosotros pecadores, ahora y en la hora de nuestra muerte. Amén. Dios te salve, María Santísima, llena eres de gracia, Señor es contigo. Bendita tú eres entre todas las mujeres y bendito es el fruto de tu vientre, Jesús. Santa María, Madre de Dios, ruega por nosotros pecadores, ahora y en la hora de nuestra muerte. Amén. Dios te salve, María Santísima, llena eres de gracia, Señor es contigo. Bendita tú eres entre todas las mujeres y bendito es el fruto de tu vientre, Jesús. Santa María, Madre de Dios, ruega por nosotros pecadores, ahora y en la hora de nuestra muerte. Amén. Dios te salve, María Santísima, llena eres de gracia, Señor es contigo. Bendita tú eres entre todas las mujeres y bendito es el fruto de tu vientre, Jesús. Santa María, Madre de Dios, ruega por nosotros pecadores, ahora y en la hora de nuestra muerte. Amén. Dios te salve, María Santísima, llena eres de gracia, Señor es contigo. Bendita tú eres entre todas las mujeres y bendito es el fruto de tu vientre, Jesús. Santa María, Madre de Dios, ruega por nosotros pecadores, ahora y en la hora de nuestra muerte. Amén. Gloria al Padre, al Hijo y al Espíritu Santo, como era en el principio, ahora y siempre, por los siglos de los siglos. Amén. María es Madre de gracia, piedad y misericordia. En la vida y en la muerte, ampáranos, Gran Señora. No te olvides de nosotros en aquella última hora, Virgen Santísima. Quinto misterio del Santísimo Rosario, la coronación de María como Reina del Cielo y de todo lo creado. Padre nuestro que estás en el cielo, santificado sea tu nombre. Venga a nosotros tu reino. Hágase tu voluntad en la tierra como en el cielo. Danos hoy nuestro pan de cada día. Perdona nuestras ofensas como también nosotros perdonamos a los que nos ofenden. No nos dejes caer en la tentación y líbranos del mal. Amén. Dios te salve María, Santísima, llena eres de gracia, el Señor es contigo. Bendita tú eres entre todas las mujeres y bendito es el fruto de tu vientre, Jesús. Santa María, Madre de Dios, ruega por nosotros pecadores, ahora y en la hora de nuestra muerte. Amén. Dios te salve, María Santísima, llena eres de gracia, el Señor es contigo. Bendita tú eres entre todas las mujeres y bendito es el fruto de tu vientre, Jesús. Santa María, Madre de Dios, ruega por nosotros pecadores, ahora y en la hora de nuestra muerte. Amén. Dios te salve, María Santísima, llena eres de gracia, el Señor es contigo. Bendita tú eres entre todas las mujeres y bendito es el fruto de tu vientre, Jesús. Santa María, Madre de Dios, ruega por nosotros pecadores, ahora y en la hora de nuestra muerte. Amén. Dios te salve, María Santísima, llena eres de gracia, el Señor es contigo. Bendita tú eres entre todas las mujeres y bendito es el fruto de tu vientre, Jesús. Santa María, Madre de Dios, ruega por nosotros pecadores, ahora y en la hora de nuestra muerte. Amén. Dios te salve, María Santísima, llena eres de gracia, el Señor es contigo.
Bendita tú eres entre todas las mujeres y bendito es el fruto de tu vientre, Jesús.

Santa María, Madre de Dios, ruega por nosotros pecadores, ahora y en la hora de nuestra muerte. Amén. Dios te salve María Santísima, llena eres de gracia, el Señor es contigo. Bendita tú eres entre todas las mujeres y bendito es el fruto de tu vientre, Jesús. Santa María, Madre de Dios, ruega por nosotros pecadores, ahora y en la hora de nuestra muerte. Amén. Dios te salve María, llena eres de gracia, el Señor es contigo. Bendita tú eres entre todas las mujeres y bendito es el fruto de tu vientre, Jesús. Santa María, Madre de Dios, ruega por nosotros pecadores, ahora y en la hora de nuestra muerte. Amén. Dios te salve María Santísima, llena eres de gracia, el Señor es contigo. Bendita tú eres entre todas las mujeres y bendito es el fruto de tu vientre, Jesús. Santa María, Madre de Dios, ruega por nosotros pecadores, ahora y en la hora de nuestra muerte. Amén. Dios te salve María Santísima, llena eres de gracia, el Señor es contigo. Bendita tú eres entre todas las mujeres y bendito es el fruto de tu vientre, Jesús. Santa María, Madre de Dios, ruega por nosotros pecadores, ahora y en la hora de nuestra muerte. Amén. Dios te salve María Santísima, llena eres de gracia, el Señor es contigo. Bendita tú eres entre todas las mujeres y bendito es el fruto de tu vientre, Jesús. Santa María, Madre de Dios, ruega por nosotros pecadores, ahora y en la hora de nuestra muerte. Amén. Gloria al Padre, al Hijo y al Espíritu Santo, como era en el principio, ahora y siempre, por los siglos de los siglos. Amén. María es Madre de gracia, piedad y misericordia, y en la vida y en la muerte, ampáranos, Gran Señora. No te olvides de nosotros en aquella última hora, Virgen Santísima. Amén. Oremos por el Sumo Pontífice, el Papa, por nuestro Obispo. Padre nuestro que estás en el cielo, santificado sea tu nombre. Venga a nosotros tu reino, hágase tu voluntad en la tierra como en el cielo. Danos hoy nuestro pan de cada día. Perdona nuestras ofensas como también nosotros perdonamos a los que nos ofenden. No nos dejes caer en la tentación y líbranos del mal. Amén. Dios te salve María Santísima, hija de Dios Padre. Aumenta en nosotros la virtud de la fe. Llena eres de gracia, el Señor es contigo. Bendita tú eres entre todas las mujeres y bendito es el fruto de tu vientre, Jesús. Santa María, Madre de Dios, ruega por nosotros pecadores, ahora y en la hora de nuestra muerte. Amén. Dios te salve María Santísima, Madre de Dios, Hijo, aumenta en nosotros la virtud de la esperanza. Llena eres de gracia, el Señor es contigo. Bendita tú eres entre todas las mujeres y bendito es el fruto de tu vientre, Jesús. Santa María, Madre de Dios, ruega por nosotros pecadores, ahora y en la hora de nuestra muerte. Amén. Dios te salve María Santísima, templo del Espíritu Santo, aumenta en nosotros la virtud de la caridad. Llena eres de gracia, el Señor es contigo. Bendita tú eres entre todas las mujeres y bendito es el fruto de tu vientre, Jesús. Santa María, Madre de Dios, ruega por nosotros pecadores, ahora y en la hora de nuestra muerte. Amén. Dios te salve, Reina y Madre, Madre de misericordia, vida y dulzura, esperanza nuestra. Dios te salve, a ti amamos los desterrados hijas de Eva, a ti suspiramos gimiendo y llorando en este valle de lágrimas. Ea pues, Señora abogada nuestra, vuelve a nosotros esos ojos misericordiosos y después de este destierro muéstranos a Jesús, fruto bendito de tu vientre, oh clemente, oh piadosa, oh dulce Virgen María, ruega por nosotros, Santa Madre de Dios, para que seamos dignos de alcanzar las promesas y gracias de nuestro Señor Jesucristo. Amén.

de hermanos y hermanas sigue excluido de la mesa común, y que tu espíritu nos enseñe a mirar el pan no como un objeto de consumo, sino como un signo de comunión y cuidado. Amén.

0: Bienvenidos amigos una vez más a su programa Donde Dios Llora. Un programa donde conocemos las realidades de la iglesia que sufre y pasa necesidad alrededor del mundo. Bolivia es un país en el corazón de Sudamérica. En los últimos años se ha convertido en tránsito obligado de migrantes, lo que ha acarreado importantes retos sociales y económicos. Bolivia aparece como el quinto país más pobre de Latinoamérica. Esto, a pesar de ser un país inmensamente rico en recursos naturales, especialmente la minería. La iglesia juega un rol muy importante en servicios sociales en el país. Y para conocer más sobre la labor misionera de la iglesia en Bolivia, tenemos hoy la visita del señor Francisco Alday, productor católico de documentales, quien nos compartirá su experiencia en Bolivia, donde pudo conocer de primera mano la labor pastoral y de servicios sociales que presta la iglesia. Francisco, bienvenido a nuestro programa.
1: Muchas gracias, Jonás. Es un placer estar aquí compartiendo con ustedes.
0: Francisco, ¿en qué año estuviste visitando Bolivia?
1: Estuvimos en 2017 con un equipo de producción desarrollando allí un documental para la Red Católica de Televisión y Radio.
0: Y el motivo principal era conocer lo que es la labor que está haciendo la iglesia en el país.
1: Claro, el objetivo central fue ese, tratar de encontrarme con todos los obispos que están en la zona y mostrar a través de imágenes concretas cuál es el apoyo que está haciendo la iglesia en los lugares donde hay mayor necesidad.
0: Ahora, para ti, ¿cuál fue la impresión que te llevaste de llegar al país? Un país que es inmensamente rico, como decíamos en la introducción, pero que desgraciadamente no goza de los beneficios de esas riquezas naturales.
1: Bueno, a mí lo que me impactó fue principalmente como los números dicen unas cosas y las realidades dicen otras, ¿no? Porque habiendo

0: He hecho un trabajo previo de investigación a ver cuál era la situación del país. Por ahí uno se daba con números que indicaban que Bolivia estaba creciendo, que tenía un desarrollo muy grande, notable, pero el contraste cuando llegué allí fue que la realidad sigue siendo todavía de mucha necesidad. Si bien históricamente Bolivia ha sido un país pobre y con mucha gente que está pasando necesidad, yo esperaba también encontrar algunos signos concretos de este desarrollo que ha permitido los últimos años de un florecimiento económico. La realidad es que me encontré con una gran desigualdad, ¿no? un gran contraste principalmente entre algunos sectores que podría decirse que sí tienen una mayor riqueza o que se ve un mayor crecimiento económico, pero algunas otras de verdadera pobreza extrema, ¿no? Y ahí es donde también por nuestro trabajo fuimos nosotros específicamente para ver en esos puntos qué podía hacer la iglesia en ese lugar específico.
1: Precisamente queremos compartir con nuestros amigos uno de estos pequeños cortos que hiciste acerca de la labor que hace la iglesia precisamente con esta gente pues indigente, realmente muy, muy pobre, y tienen este servicio, este ministerio, que se conoce como la olla de los pobres. Así es que, amigos, queremos que compartir con ustedes este pequeño video sobre uno de los muchos servicios que presta la Iglesia Católica a la gente más necesitada en Bolivia.
2: La Iglesia está siempre atenta a todos los sectores, como el Papa Francisco dice, despreciados, marginados, y parece que estamos mejorando. Hay mejores caminos, hay mejores escuelas y hay muchas nuevas construcciones, pero hay mucha pobreza todavía. Lo que nos indica son los comedores populares. Cada rato más gente viene para pedir pan de cada día. Y agradecemos profundamente a ICN que nos está colaborando justamente en estas obras para disminuir y atender a los pobres, para estar junto con ellos.
3: Aquí vienen toda la gente que no tiene recursos para poder tener comidita y entonces vienen aquí a servirse un plato de comida. Nuestra madre fundadora ha organizado el comedor que se llama la olla del pobre. Pueden entrar el que pasa. No decimos usted no es de aquí. Vienen hasta 200. Al entrar les hacemos rezar y después hacemos todo lo posible para que ellos se vayan contentos y queden satisfechos.
4: Le vamos a dar gracias al Señor porque ha muerto por nosotros para librarnos del pecado, ¿no? En el nombre del Padre, del Hijo y del Espíritu Santo. Amén.
5: El compromiso por los pobres es el compromiso de defender la imagen de Dios en los hermanos. Muchas veces una imagen ultrajada, pisoteada, donde no pueden vivir. Por lo tanto, comprometernos por el pobre es comprometernos por la imagen de Dios y por la presencia misma de Cristo.

0: Amigos, estamos hoy conversando con el productor de documentales católicos, Francisco Alday, después de su visita a Bolivia. Qué impresionante, Francisco, ver esta gente, sobre todo estos ancianos, gente que se ve que pues, no tienen mucho apoyo de sus familias, que están prácticamente abandonados. ¿Qué sería de ellos sin este tipo de servicios, Francisco?
1: Sí, principalmente los que estaban allí eran ancianos y gente abandonada que vive en la calle y que la iglesia es la que los sostiene o, bueno, al menos les da un amparo porque también es una realidad tan grande que es muy difícil solucionar incluso en países desarrollados.

0: Particularmente en este comedor no solo había este tipo de gente, sino también había jóvenes, algunos se alcanza a ver en las imágenes, jóvenes, incluso familias y niños que se acercaban por la posibilidad de tener este plato de comida.
1: ¿Es diario? ¿Hacen ese servicio todos los días?
0: Este servicio es diario y lleva muchísimos años. De hecho, fue un servicio fundado por la que será proclamada la próxima santa de Bolivia, la primera santa,
1: la primera santa de Bolivia.
0: Y bueno, en este largo recorrido durante muchos años han colaborado con muchísimas personas. Me contaba Monseñor Cristóbal Bialasic, que es el encargado de la diócesis, que realmente el apoyo que viene dando la iglesia en este comedor y en muchos otros lugares donde hay muchísima pobreza es vital y es algo que ni siquiera las ayudas del gobierno logran cubrir, porque también hay un perfil social desde lo que se proclama en la política, pero no alcanza a cubrir las necesidades básicas de toda la gente.
1: En el video vemos religiosas, entonces ¿está atendido exclusivamente por estas religiosas o también hay voluntarios que se involucran en este trabajo?
0: La tarea central la llevan las religiosas, ellas son las que organizan todo y las que le dan sentido a este espacio, pero también hay algunos voluntarios que bueno, tienen abiertas las puertas para participar allí. En este comedor, lo que la gente recibe no es solo el alimento en forma material, sino que también se les acompaña desde la oración o se los alienta y se pone a hablar con ellos. Es como una puerta de contacto también para acercarse a esta gente en mayor necesidad, que muchas veces está en la calle y elige estar en la calle y por eso también tiene cierta reticencia a encontrarse con otros, pero teniendo un espacio de encuentro, también la idea es llegar al corazón de la persona y poder servirlos de manera integral.
1: Son los brazos abiertos de la iglesia con el más necesitado. Francisco, y ahora pasando a otro tema, bueno, estamos hablando ahora en general de la pobreza de Bolivia, pero otro de los grandes retos que se está enfrentando Bolivia hoy en día es la migración. Como decía en la introducción, se ha convertido en un corredor de muchos de estos migrantes, sobre todo de Venezuela, de Colombia, que tratan de llegar particularmente a Chile para tener mejores oportunidades de trabajo y prosperar económicamente. Pero esto ha hecho que Bolivia se convierta en ese corredor. Por lo tanto, esto pues genera unas condiciones muy particulares para toda esta gente. Cuéntanos un poco de esta realidad.
0: Bueno, a mí me llamó particularmente la atención durante el proceso de investigación y también estando allí, cómo se ha ido moldeando de una manera diferente el territorio boliviano y, por decir así, también en Latinoamérica a través de los cambios económicos de los últimos tiempos. Nosotros estamos acostumbrados a escuchar el fenómeno de la migración quizás de los mexicanos que van a Estados Unidos o de los africanos que van a Europa o incluso también de los países árabes que también van en dirección a Europa. En América Latina parecía ser totalmente diferente porque los países de Latinoamérica son en su mayoría pobres, pero al darme cuenta de que también es un fenómeno que afecta a Latinoamérica, cuando lo estudié, cuando estuve ahí, me quedé verdaderamente sorprendido. Gente que viene viajando desde República Dominicana con medios muy, muy escasos, tomando barcos, trenes, autobuses, caminando un montón de tiempo para poder llegar a un país como Chile, por ejemplo, donde si bien el desarrollo también ha sido notable en el último tiempo, no tiene una gran capacidad para acoger.
1: Sí, tampoco es una bonanza, claro, absoluta.
0: Y por todo el esfuerzo que viene detrás de esta gente para llegar hasta allí, me marca también el nivel de desesperación de estas personas y la necesidad que tienen, incluso dejando familias, incluso a veces viajando con niños. Entonces, lo que fuimos a entrevistar en Bolivia es particularmente un centro de acogida para estos migrantes.
1: Si te parece, Francisco, vamos a compartir con nuestros amigos algunas imágenes de este centro. Amigos, este es un centro que la iglesia en Bolivia tiene operando en la región de Pisiga, precisamente para atender a todos estos hermanos y hermanas migrantes.
2: En estos últimos tiempos, el trabajo migratorio y la realidad de nuestros hermanos migrantes es muy dolorosa.
3: Bueno, mi nombre es Esther, tengo 44 años, tengo 4 hijos, al cual dependen de mí. Yo soy madre, padre para ellos y pues ando en la lucha por ellos. Todo lo que hago es por mis hijos.
2: Generalmente el 95% son colombianos. Cuando les escucho y me dicen que llevan 8 días sin conocer una cama y sin comer, pues eso impacta mucho.
4: Uno toma un bus hacia la frontera de Ecuador. De Ecuador vamos a Perú. De Perú vamos al desaguadero. Es que todos buscamos como una mejoría económica, tanto como para mí, para mi familia. Actualmente en Colombia no lo está y puede ser que en Chile sí.
5: Hola, ¿cómo estás? Sí. No sé si estás aquí. Ahorita por favor con el camino.
2: Cuando ellos llegan a casa, llegan muertos de frío y la altura que generalmente hace sus estragos en ellos. A veces se sienten morir porque la altura es muy desconcertante, ¿no?
6: Nosotros estamos aquí acogidos por las monjas, porque allá no, o sea, para ponerle un sello a un colombiano, dicen que ningún colombiano pasa para allá, que esto y lo otro.
2: Entonces, lo primero que hacemos es darles un mate caliente. Y una vez que tienen ya un poco más de calor, pues enseguida a ofrecerles la comida, mostrarles dónde van a descansar, hacerles la entrevista para saber cuál es la realidad.
3: Porque no saben a quién le estén abriendo su puerta. Y de repente ya le abren, le hacen 2-3 preguntas y para adentro. ¿Entiendes? Y ahí mismo lo van ubicando en una cama y le van ofreciendo comida, abrigo. Y eso es una bendición, de verdad que es una bendición esta mujer.
2: Bueno, ellos mismos dicen, hermana, este es un hotel de lujo para nosotros. Ahora sí, ellos pueden bañarse, pueden lavar su ropa, cosa que no podían hacer. Y acá también tenemos que darles mucho valor. Da pena cuando los colombianos de color se sienten rechazados, ¿no?, por su raza, como que fueran personas de segunda categoría. Sueño con que algún día eso desaparezca. Pero no estamos solas, están ustedes, que permiten hacer realidad esta misión en medio de nuestros hermanos los migrantes. Que Dios bendiga infinitamente por tan grande labor. A todos los hermanos y hermanas de esta gran asociación de ayuda a la iglesia que sufre.
1: Veíamos un pequeño corto sobre esta realidad de los migrantes en Bolivia. Es impresionante, Francisco, ya cuando le pones un rostro a estas estadísticas y estos números, sí te cambia la realidad. No es lo mismo escuchar simplemente los números a oír el dolor. Pero uno también escucha ese deseo de esperanza.
0: La verdad que a mí me emocionó mucho también trabajar en ese cortometraje, estar ahí, ver el trabajo que hacen. Tenía que sintetizar esto en 3 minutos, pero la verdad es que es inmensa la tarea que llevan adelante estas hermanas y el amor que ponen en cada uno de esas personas que son absolutamente desconocidos, que podrían ser hasta enemigos. Me contaban historias en las que incluso les ha ido mal, o sea, de haber estado en peligro, de haber estado con gente que era criminal, pero ellas igual, con toda la dedicación y el amor del mundo, entregan su tiempo, su servicio y su disponibilidad para acogerlos, ayudarlos y tratar de darles una mano a esta gente que, como te decía, viene de estar caminando durante días, semanas, a veces meses enteros, con lo mínimo indispensable, comiendo muy mal. Entonces, de pronto encontrarse con este oasis, porque verdaderamente es un oasis en el cual se los recibe integralmente, se les da alimento, se les da abrigo, se les da palabras, se los escucha, también se los acerca a Dios, se les da la posibilidad de asistir a misa o de orar, o incluso de acompañamiento pastoral. Vemos en algunas imágenes también del corto momentos en que los migrantes están hablando con algún sacerdote, con alguna hermana, y eso es realmente misión, ¿no? Y es curioso porque el Papa Francisco habla, ¿no?, de las periferias, y particularmente este lugar donde estuvimos ahí en Pisiga es la nada misma. O sea, es solo un pequeño poblado en el borde con Chile, donde no hay nada.
1: Y la altitud parece ser que realmente causa estragos en las personas.
0: La altitud, nosotros, uno de los camarógrafos no pudo asistir a ese día de filmación por problemas de salud, mareos y de salud por la altitud. Y desde nosotros estábamos en la ciudad de Oruro viajando hacia Pisiga y durante horas y horas viajamos por el medio del altiplano, un paisaje bellísimo, porque esa es otra de las características de Bolivia. Bolivia tiene una diversidad geográfica espectacular, riquísima, pero la verdad es que es muy bonito para visitar, pero de vivir ahí en un lugar donde realmente es muy difícil desarrollarse, sostenerse, es muy hostil. Entonces uno se da cuenta de la terrible situación de estos hermanos que llegan hasta ahí, porque yo viajaba en coche, viajaba muy cómodo y confortable, pero estos otros hermanos que van caminando, que van pidiendo que alguien los lleve por esos mismos terrenos donde hace frío, donde hay mal de altura, donde el viento, además del frío, es muy fuerte, verdaderamente golpea.
1: Y encima de todas estas inclemencias del tiempo, también se tienen que enfrentar a los riesgos de traficantes de personas.
0: Sí, también hay gente que manipula la necesidad de estas personas porque les ofrece a lo mejor un poco de dinero para que ellos sean camellos. Camellos es pasar con un poco de droga por la frontera para llegar al otro lado. Las hermanas nos contaron de varios casos de los que ellas fueron testigos. Y otros también que se ofrecen como coyotes, o sea que los ayudan a hacerlos pasar de manera ilegal. Las hermanas reciben allí a todos los que vienen necesitados. Las hermanas no son un control fronterizo ni trabajan en conjunto con la policía, sino que ellas reciben a todos y a todos les dan igual apoyo. Pero la verdad es que las intenciones de las personas son diferentes. Algunos quieren pasar de manera legal y otros intentan pasar de manera ilegal. Incluso las hermanas lo que hacen es tratar de fortalecer y sostener de cómo ayudarlos a que puedan pasar de una manera estable, legal, segura.
1: Claro, que tengan menos
0: riesgos para ellos, por su vida, porque también corren riesgo sus vidas, o sea, pasando de manera ilegal. O prestándose a servicios como estos coyotes que muchas veces son fraudulentos, ¿no?
1: Ahora, por ejemplo, este centro, Francisco, ¿cómo se mantiene?
0: Este centro se mantiene está llevado adelante por esta congregación, pero además recibe apoyo de manera eventual de instituciones como Ayuda a la Iglesia que Sufre, Ayuda a la Iglesia Necesitada. El primer piso de esta casa, que es donde viven las hermanas, fue construido íntegramente por Ayuda a la Iglesia que Sufre. Es un aporte verdaderamente significativo y uno de los apoyos más altos que se ha hecho en Bolivia.
1: Así es que todo esto funciona gracias a la generosidad, al amor, a la solidaridad de mucha gente.
0: Yo quería filmar esa historia porque realmente siento que es un ejemplo de lo que puede hacer el amor por el más necesitado, incluso siendo alguien que no conocemos, ¿no? Y que no necesariamente es alguien católico o alguien que pertenece a la iglesia, es alguien que necesita del amor. Y el amor está expresado en las hermanas que sirven y en la gente que desde lejos o desde vaya a saber dónde colabora con las instituciones que sostienen este centro.
1: Quiero que terminemos nuestra conversación, Francisco, con un tono muy positivo. Y otro de los pequeños cortos que tú has producido con tu equipo es acerca de las vocaciones, que realmente es significativo que esta nación, con tantas limitaciones económicas, con tantos retos sociales, esté teniendo una abundancia de vocaciones, hablando del tamaño de la población.
0: Déjame decirte, vamos a hablar en tono positivo, pero también hay una situación ahí un poco difícil de que últimamente la iglesia no tiene toda la libertad que necesitaría para poder trabajar. Si bien vemos que hay muchas obras que sí se están llevando a cabo, hay algunas situaciones que por historia de Bolivia, la iglesia ha sido envuelta como un enemigo dentro de los que colonizaron alguna vez el país de Bolivia. Y desde esa perspectiva, que es también un poco de manipulación de parte de los que gobiernan, la iglesia lo tiene difícil. Sin embargo, la fe de la gente es muy fuerte. Los cristianos católicos están verdaderamente cimentados en una tradición muy antigua de la presencia de Jesús en esa tierra. Y eso hace que esto vuelva a brotar, vuelva a nacer en el corazón de los jóvenes que quieren decidirse y entregarse

0: por el Evangelio.
1: Amigos, vamos a escuchar de propia boca de estos seminaristas cuáles son las razones por las que ellos quieren consagrar su vida.
2: Hay mucha gente que busca a Dios y hay muy pocos sacerdotes. Cada vez la gente busca más y más y esa hambre de Dios no puede ser saciada. Entonces yo me dije en un momento de mi vida, puedes hacer algo. Puedes llevar a Dios a su presencia. Puedes hacerte instrumento de Él y entregar tu vida y ser feliz además. La felicidad es el punto fundamental en esta entrega. Uno es feliz y puede hacer a los demás felices.
3: Yo me imagino ser un sacerdote de parroquia, con mucha oración, con mucho sacramento y con mucha cercanía hacia la gente.
4: Yo me imagino llevándoles a Jesucristo y la palabra a esas personas que sienten realmente que necesitan de Dios.
5: Me gustaría que los jóvenes vengan a la misa, conozcan a Jesús, que las familias enteras que vengan a la misa. Mi vocación es ser santo.
6: Mi vocación es servir.
2: Mi vocación es el Señor.
1: Bueno, pues con estas palabras de esperanza es que le damos las gracias a Francisco. Francisco, muchas gracias por haber estado con nosotros y compartir esta hermosa realidad de contrastes, de necesidad, pero también de amor y de esperanza en este maravilloso pueblo de Bolivia.
0: Gracias por invitarme y ha sido un placer estar aquí.
1: Y gracias a ustedes también, amigos, por haber estado en un programa más de Donde Dios Llora. Si quieren conocer más acerca de la labor de la Iglesia en Bolivia, los invitamos a que contacten información al final de este programa. Muchas gracias. Que Dios los bendiga.

Señor de la creación, tú nos diste la tierra fecunda y con ella nuestro pan de cada día, como signo de tu amor y providencia. Hoy reconocemos con dolor que millones de hermanos y hermanas siguen padeciendo hambre, mientras tantos bienes se desperdician en nuestras mesas.

despierta en nosotros una nueva conciencia, que aprendamos a agradecer cada alimento, a consumir con sencillez, a compartir con alegría y a cuidar los frutos de la tierra como un don tuyo, destinado a todos, no solo a unos pocos. Padre bueno, haznos capaces de transformar la lógica del consumo egoísta en una cultura de solidaridad. Nuestras comunidades promuevan gestos concretos, campañas de sensibilización, bancos de alimentos y un estilo de vida sobrio y responsable.

que nos enviaste a tu amado Hijo Jesús, pan partido para la vida del mundo. Danos un corazón nuevo, con hambre de justicia y sed de fraternidad.

que nadie quede excluido de la mesa común, y que tu espíritu nos enseñe a mirar el pan no como un objeto de consumo, sino como un signo de comunión y cuidado. Amén.

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0: Hermanos y hermanas, es una bendición estar aquí con ustedes para celebrar esta Santa Misa. Soy el Padre Carlos Suárez, sacerdote de la Arquidiócesis de Boston, párroco en Stoughton en las iglesias de Inmaculada Concepción y Santiago Apóstol. Comenzamos en la señal de nuestra fe, en el nombre del Padre, del Hijo y del Espíritu Santo.
1: Amén.
0: La gracia de nuestro Señor Jesucristo, el amor del Padre y la comunión del Espíritu Santo estén con ustedes.
2: Con su espíritu.
0: Abriendo nuestros corazones ante Dios, reconozcamos nuestros pecados. Y pidiéndole perdón a Dios, preparémonos para celebrar estos sagrados misterios. Señor, ten piedad.
2: Señor, ten piedad.
0: Cristo, ten piedad.
2: Cristo, ten piedad.
0: Señor, ten piedad.
2: Señor, ten piedad.
0: Dios Todopoderoso, tenga compasión de nosotros, perdone nuestros pecados y nos lleve a la vida eterna.
3: Amén.
0: Gloria a Dios en el cielo y en la tierra paz a los hombres que ama el Señor. Por tu inmensa gloria te alabamos, te bendecimos, te adoramos, te glorificamos. Te damos gracias, Señor Dios Rey Celestial, Dios Padre Todopoderoso, Señor Hijo Único Jesucristo, Señor Dios Cordero de Dios, Hijo del Padre, tú que quitas el pecado del mundo, ten piedad de nosotros. Tú que quitas el pecado del mundo, atiende nuestra súplica. Tú que estás sentado a la derecha del Padre, ten piedad de nosotros. Porque solo tú eres santo, solo tú, Señor, solo tú, Altísimo Jesucristo, con el Espíritu Santo, en la gloria de Dios Padre. Amén. Oremos. Dios Todopoderoso, concédenos continuar celebrando con incansable amor estos días de tanta alegría en honor del Señor resucitado y que los misterios que hemos venido conmemorando se manifiesten siempre en nuestras obras. Por nuestro Señor Jesucristo, tu Hijo, que vive y reina contigo en la unidad del Espíritu Santo y es Dios por los siglos de los siglos.
2: Amén. Del libro de los Hechos de los Apóstoles. En aquellos días, Felipe bajó a la ciudad de Samaria y predicaba allí a Cristo. La multitud escuchaba con atención lo que decía Felipe, porque habían oído hablar de los milagros que hacía y los estaban viendo. De muchos poseídos salían los espíritus inmundos, lanzando gritos, y muchos paralíticos y lisiados quedaban curados. Esto despertó gran alegría en aquella ciudad. Cuando los apóstoles que estaban en Jerusalén se enteraron de que Samaria había recibido la palabra de Dios, enviaron allá a Pedro y a Juan. Estos, al llegar, oraron por los que se habían convertido para que recibieran el Espíritu Santo, porque aún no lo habían recibido y solamente habían sido bautizados en el nombre del Señor Jesús. Entonces Pedro y Juan impusieron las manos sobre ellos y ellos recibieron el Espíritu Santo. Palabra de Dios.
4: Te alabamos, Señor.
2: Las obras del Señor son admirables. Aleluya.
4: Las obras del Señor son admirables. Aleluya.
2: Que aclame al Señor toda la tierra, celebremos su gloria y su poder, cantemos un himno de alabanza, digamos al Señor, tu obra es admirable.
4: Las obras del Señor son admirables. Aleluya.
2: Que se postre ante ti la tierra entera y celebre con cánticos tu nombre, admiremos las obras del Señor y los prodigios que ha hecho por los hombres.
4: Las obras del Señor son admirables. Aleluya.
2: Él transformó el Mar Rojo en tierra firme y lo hizo cruzar el Jordán a pie enjuto. Llenémonos por eso de gozo y gratitud. El Señor es eterno y poderoso. Las obras del Señor son admirables.
4: Aleluya.
2: Cuantos temen a Dios, vengan y escuchen, y les diré lo que ha hecho por mí. Bendito sea Dios, que no rechazó mi súplica ni me retiró su gracia.
4: Las obras del Señor son admirables. Aleluya.
2: de la primera carta del apóstol San Pedro. Hermanos, veneren en sus corazones a Cristo el Señor, dispuesto siempre a dar al que las pidiere las razones de la esperanza de ustedes, pero háganlo con sencillez y respeto y estando en paz con su conciencia. Así quedarán avergonzados los que denigran la conducta cristiana de ustedes, pues es mejor padecer haciendo el bien, si tal es la voluntad de Dios, que padecer haciendo el mal. Porque también Cristo murió una sola vez y para siempre por los pecados de los hombres, Él, el justo, por nosotros, los injustos, para llevarnos a Dios. Murió en su cuerpo y resucitó glorificado. Palabra de Dios.
4: Alabamos, Señor.

0: El Señor esté con ustedes. Proclamación del Santo Evangelio según San Juan.
1: Gloria a ti, Señor.
0: En aquel tiempo, Jesús dijo a sus discípulos, si me aman, cumplirán mis mandamientos. Yo le rogaré al Padre, y Él les dará otro paráclito, para que esté siempre con ustedes, el Espíritu de la verdad. El mundo no puede recibirlo, porque no lo ve ni lo conoce. Ustedes, en cambio, sí lo conocen, porque habita entre ustedes y estará en ustedes. No los dejaré desamparados, sino que volveré a ustedes. Dentro de poco, el mundo no me verá más, pero ustedes sí me verán, porque yo permanezco vivo, y ustedes también vivirán. En aquel día, entenderán que yo estoy en mi Padre, ustedes en mí y yo en ustedes. El que acepta mis mandamientos y los cumple, ese me ama. Al que me ama a mí, lo amará mi Padre. Yo también lo amaré y me manifestaré a él. Palabra del Señor.
1: Gloria a ti, Señor Jesús.
0: Hermanos y hermanas, qué bendición estar juntos, celebrar esta misa y seguir nuestro peregrinaje por medio del tiempo de la Pascua. La Pascua, un tiempo largo, un tiempo que ya pues vamos llegando a los últimos días y quizá para algunos ya hace tiempo que han dejado de pensar en este tiempo de resurrección, de nueva vida. Pero es importante saborearlo hasta el final. Sin embargo, vemos ya una transición. Entra otro personaje en nuestras lecturas. Comenzamos a escuchar del Espíritu Santo. Ciertamente, desde el comienzo de la creación, Dios ha querido relación con su creación, especialmente con los seres humanos. Y desde el comienzo nos ha invitado, lo hemos seguido, nos hemos abierto, y tarde o temprano nos alejamos, caemos en pecado, nos vamos por otros rumbos. Y Dios, en vez de decir, hasta aquí llego con ustedes, viene atrás de nosotros, nos limpia, nos recibe nuevamente y vuelve a caminar con nosotros. Hasta llegar al punto que nos envía a su Hijo. Y ahí podríamos decir, pues suficiente, nos dio su Hijo. Su Hijo tomó nuestra carne y por medio de Él podemos participar en la gloria divina. Pero no fue suficiente. Porque a Dios nadie lo puede ir más allá de la generosidad de Dios. Siempre quiere darnos mucho y mucho más. Y es por eso que nos da el Espíritu Santo. Esa sagrada tercera persona de la Santísima Trinidad que habita en nosotros, lo recibimos en el bautismo, fortalecemos esa relación en la confirmación. Y cada uno de nosotros entonces va por el mundo, siendo templo vivo del Espíritu Santo. A veces cuando leemos la Sagrada Escritura y vemos los hechos de los apóstoles, vemos los grandes milagros, las grandes predicaciones que convertían miles de almas, y luego vemos nuestra realidad y nos podemos poner a pensar, y bueno, ¿por qué es que no se ven tantos prodigios en nuestro tiempo? Se ven, milagros ocurren, gente llega a la conversión. Pero quizá lo que falta no es que el Espíritu Santo sea alejado de nosotros. Quizá lo que falta es como pueblo de Dios, como cuerpo de Cristo, ser más conscientes de que somos templos de ese sagrado Espíritu. Y más que eso, de darle permiso al Espíritu Santo a actuar en nosotros y actuar por medio de nosotros. Jesús nos habla claramente de la comunión a la cual nos ha incorporado. Nos habla de esa unión entre Él, el Padre y el Espíritu, y nos habla cómo por su amor nos ha incluido en esa unión. Así que no tenemos nada que probarle. No tenemos que convencerlo que nos ame, que nos incluya. Ya estamos ahí. Quizá nosotros tenemos que dejarnos convencer y más que eso, tenemos que comenzar a vivir, dándole permiso al Espíritu Santo a infundir con su fuego nuestra vida y por medio de nosotros al mundo que nos rodea. Este mundo necesita nuestra oración, necesita nuestro ejemplo y muchos de nuestros hermanos y hermanas que aún no han llegado a la plenitud de la verdad, que aún no han llegado a la comunión, necesitan nuestra invitación. Que en estos días que nos quedan de la Pascua y en esta misa, esa sea nuestra intención. Pedirle a Dios que anime nuestras vidas y por medio de nosotros anime y fortalezca nuestra iglesia.

0: y ahora profesamos nuestra fe. Creo en un solo Dios, Padre Todopoderoso, Creador del cielo y de la tierra, de todo lo visible y lo invisible. Creo en un solo Señor Jesucristo, Hijo único de Dios, nacido del Padre antes de todos los siglos, Dios de Dios, luz de luz, Dios verdadero de Dios verdadero, engendrado, no creado, de la misma naturaleza del Padre por quien todo fue hecho, que por nosotros los hombres y por nuestra salvación bajó del cielo. Por obra del Espíritu Santo se encarnó de María la Virgen y se hizo hombre, y por nuestra causa fue crucificado en tiempos de Poncio Pilato. Padeció y fue sepultado, y resucitó al tercer día según las Escrituras, y subió al cielo, y está sentado a la derecha del Padre. Y de nuevo vendrá con gloria para juzgar a vivos y muertos, y su reino no tendrá fin. Creo en el Espíritu Santo, Señor y dador de vida, que procede del Padre y del Hijo. Con el Padre y el Hijo recibe una misma adoración y gloria, y que habló por los profetas. Creo en la Iglesia, que es una santa, católica y apostólica. Confieso que hay un solo bautismo para el perdón de los pecados. Espero la resurrección de los muertos y la vida del mundo futuro. Amén. Y ahora con confianza le presentamos nuestras necesidades a Dios. Rezamos por la Iglesia extendida por todo el mundo, especialmente por aquellos que han ingresado a la Iglesia durante ese tiempo de la Pascua, para que se fortalezca su fe y su ejemplo lleve a muchos a la conversión. Roguemos al Señor.
1: Te rogamos, Señor, óyenos.
0: Rogamos por nuestro Santo Padre León y sus intenciones. Roguemos al Señor.
1: Óyenos.
0: Rogamos por quienes Dios llama al servicio de la Iglesia, al sacerdocio, diaconado y en la vida consagrada. Roguemos al Señor.
1: Rogamos, Señor, óyenos.
0: Rogamos por las personas que están enfermas, las que sienten soledad, las que buscan la luz de Dios, para que encuentren lo que anhelan en un encuentro con Cristo resucitado. Roguemos al Señor.
1: Rogamos, Señor, óyenos.
0: Rogamos por los fieles difuntos de nuestras familias y amistades, para que descansen en la gloria del cielo. Roguemos al Señor.
1: Rogamos, Señor, óyenos.
0: Y por las intenciones que cada uno de nosotros traemos a esta santa misa en el silencio del corazón. Roguemos al Señor.
1: Rogamos, Señor, óyenos.
0: Dios de misericordia y bondad, escucha nuestras plegarias y concédelas por Jesucristo, quien es Hijo tuyo y Señor nuestro. Amén.

0: Oremos, hermanos y hermanas, para que ese sacrificio mío y de ustedes sea agradable a Dios, nuestro Padre Todopoderoso.
1: El Señor reciba de tus manos este sacrificio para alabanza y gloria de su nombre, para nuestro bien y el de toda su santa iglesia.
0: Suba hasta ti, Señor, nuestra oración, acompañada por estas ofrendas, para que purificados por tu bondad nos dispongas para celebrar el sacramento de tu inmenso amor, por Jesucristo nuestro Señor.
1: Amén.
0: Señor, esté con ustedes.
1: Con tu espíritu.
0: Levantemos el corazón.
1: Tenemos levantado hacia el Señor.
0: Demos gracias al Señor nuestro Dios.
1: Justo y necesario.
0: En verdad es justo y necesario. Es nuestro deber y salvación glorificarte siempre, Señor, pero más que nunca en este tiempo en que Cristo, nuestra Pascua, fue inmolado. Porque Él, con la oblación de su cuerpo en la cruz, llevó a plenitud los sacrificios de la antigua alianza, y al entregarse a ti por nuestra salvación, quiso ser al mismo tiempo sacerdote, víctima y altar. Por eso, con esta efusión del gozo pascual, el mundo entero se desborda de alegría, y también los coros celestiales, los ángeles y los arcángeles, cantan sin cesar el himno de tu gloria.

Santo eres en verdad, Padre, y con razón te alaban todas sus criaturas, ya que por Jesucristo, tu Hijo, Señor nuestro, con la fuerza del Espíritu Santo das vida y santificas todo, y congregas a tu pueblo sin cesar, para que ofrezca en tu honor un sacrificio sin mancha, desde donde sale el sol hasta el ocaso. Por eso, Padre, te suplicamos que santifiques por el mismo Espíritu estos dones que hemos separado para ti, de manera que se conviertan en el cuerpo y la sangre de Jesucristo, Hijo tuyo y Señor nuestro, que nos mandó celebrar estos misterios. Porque Él mismo, la noche en que iba a ser entregado, tomó pan, dando gracias, te bendijo, lo partió y lo dio a sus discípulos, diciendo:

tomen y coman todos de él, porque esto es mi cuerpo que será entregado por ustedes. Del mismo modo, acabada la cena, tomó el cáliz, dando gracias, te bendijo, y lo pasó a sus discípulos, diciendo, tomen y beban todos de él, porque este es el cáliz de mi sangre, sangre de la alianza nueva y eterna, que será derramada por ustedes y por muchos para el perdón de los pecados. Hagan esto en conmemoración mía.

Así pues, Padre, al celebrar ahora el memorial de la pasión salvadora de tu Hijo, de su admirable resurrección y ascensión al cielo, mientras esperamos su venida gloriosa, te ofrecemos en esta acción de gracias el sacrificio vivo y santo. Dirige tu mirada sobre la ofrenda de tu iglesia y reconoce en ella la víctima por cuya inmolación quisiste devolvernos tu amistad, para que fortalecidos con el cuerpo y la sangre de tu Hijo y llenos de su Espíritu Santo, formemos en Cristo un solo cuerpo y un solo espíritu. Que Él nos transforme en ofrenda permanente, para que gocemos de tu heredad junto con tus elegidos, con María la Virgen, Madre de Dios, su esposo San José, los apóstoles y los mártires y todos los santos, por cuya intercesión confiamos obtener siempre tu ayuda. Te pedimos, Padre, que esta víctima de reconciliación traiga la paz y la salvación al mundo entero. Confirma en la fe y en la caridad a tu iglesia peregrina en la tierra, a tu servidor el Papa León, a nuestro obispo Richard y sus obispos auxiliares, al orden episcopal, los presbíteros y diáconos, y a todo el pueblo redimido por ti. Atiende los deseos y súplicas de esta familia que has congregado en tu presencia. Reúne en torno a ti, Padre misericordioso, a todos tus hijos dispersos por el mundo, a nuestros hermanos y hermanas difuntos, y a cuantos murieron en tu amistad, recíbelos en tu reino, donde esperamos gozar todos juntos de la plenitud eterna de tu gloria, por Cristo, Señor nuestro, por quien concedes al mundo todos los bienes.

0: Y ahora rezamos como Jesús nos enseñó. Padre nuestro, que estás en el cielo, santificado sea tu nombre. Venga a nosotros tu reino, hágase tu voluntad en la tierra como en el cielo. Danos hoy nuestro pan de cada día, perdona nuestras ofensas, como también nosotros perdonamos a los que nos ofenden. No nos dejes caer en la tentación y líbranos del mal. Líbranos de todos los males, Señor. Concédenos la paz en nuestros días, para que, ayudados por tu misericordia, vivamos siempre libres de pecado y protegidos de toda perturbación, mientras esperamos la gloriosa venida de nuestro Salvador, Jesucristo, el reino tuyo, el poder y la gloria por siempre, Señor. Señor Jesucristo, que dijiste a tus apóstoles, la paz les dejo, mi paz les doy, no tengas en cuenta nuestros pecados, sino la fe de tu iglesia, y conforme a tu palabra, concédele la paz y la unidad, tú que vives y reinas por los siglos de los siglos.
1: Amén.
0: La paz, Señor, esté siempre con ustedes.
2: Tu espíritu.
0: Démonos un saludo de paz.

Este es el Cordero de Dios que quita el pecado del mundo. Dichosos los invitados a la cena del Señor. Señor, no soy digno de que entres en mi casa, pero una palabra tuya bastará para sanarme.

0: Oremos. Dios Todopoderoso y Eterno, que por la resurrección de Cristo nos has hecho renacer a la vida eterna, multiplica en nosotros el efecto de ese sacramento pascual e infunde en nuestros corazones el vigor que comunica este alimento de salvación por Jesucristo nuestro Señor.
1: Amén.
0: Señor, esté con ustedes.
1: Con tu espíritu.
0: La bendición de Dios Todopoderoso, Padre, Hijo y Espíritu Santo, descienda sobre ustedes y permanezca siempre.
1: Amén.
0: Nuestra celebración ha terminado, podemos ir en paz.
1: Demos gracias a Dios.

Hemos alabado a Dios, Padre, Hijo y Espíritu Santo. El Señor nos invita a su altar y esta gran oración nos trae bendiciones.

San Miguel Arcángel, defiéndenos en la lucha. Sé nuestro amparo contra la perversidad y acechanzas del demonio. Que Dios manifieste sobre él su poder es nuestra humilde súplica. Y tú, oh príncipe de la milicia celestial, con el poder que Dios te ha conferido, arroja al infierno a Satanás y a los demás espíritus malignos que vagan por el mundo para la perdición de las almas.

0: y vive al servicio de su llegada mediante la palabra, los sacramentos, y especialmente la Eucaristía, y las relaciones de amor y servicio. La Iglesia es sacramento universal de salvación, signo e instrumento de la plenitud prometida, aunque no se identifica totalmente con el reino, cuyo cumplimiento tendrá lugar al final. Los creyentes viven así entre el ya y el todavía no, sostenidos por la esperanza y llamados a rechazar lo que destruye la vida y a sostener a quienes sufren. Signo del reino, la Iglesia no se anuncia a sí misma, sino a Cristo. Además, vive la comunión de los santos, una sola Iglesia que une a vivos y difuntos, especialmente en la liturgia, alabando a Dios y caminando hacia la plenitud final.
1: That was a summary of the catechesis.
0: Saludo cordialmente a los peregrinos de lengua española.
1: The Spanish-speaking pilgrims.
0: En particular a los sacerdotes recién ordenados de los legionarios de Cristo.
1: The legionaries of Christ.
0: A sus familias y las comunidades que los
1: acompañan. With their families and the communities accompanying
0: them.
1: Pidamos
0: al Señor que nos dé una mirada sobrenatural de la realidad.
1: To grant us a supernatural vision of reality.
0: Para que arraigados en la fe y con firme esperanza,
1: rooted in faith
0: sepamos vivir
1: and
0: orientados
1: hope,
0: hacia el reino de Dios.
1: We may live oriented
0: sin dejarnos
1: toward the kingdom
0: absorber
1: of God,
0: por lo pasajero ni por las dificultades
1: without allowing ourselves
0: camino.
1: To be absorbed by the transitory or by the difficulties
0: nos
1: of the journey.
0: Reconocer su presencia en la historia.
1: May the Holy Spirit
0: servir
1: grant us the grace
0: los demás
1: to recognize in his presence in history,
0: su
1: to serve others
0: medio
1: with
0: del
1: love,
0: mundo.
1: And to be living signs of his salvation in the midst of the world. May God bless you. Thank you very much. Now we will hear the greetings and summary in Chinese.

0: Santo Padre, os fiéis de língua portuguesa desejam testemunhar-lhe afeto filial e fidelidade sincera e rezam por todas as intenções do seu Ministério Apostólico Universal. Ao final da audiência, cantaremos a oração do Pai Nosso em latim. Depois, o Santo Padre concederá a bênção apostólica de modo especial às crianças, aos idosos e aos doentes. Abençoará também os rosários e demais objetos de devoção que cada um traz consigo. Leio agora um resumo da catequese que o Santo Padre acaba de pronunciar. Continuando o ciclo de catequese sobre a Constituição Dogmática Lumen Gentium, olhamos hoje para a dimensão escatológica da Igreja, com frequência esquecida. Povo de Deus que caminha na história, a Igreja tem o Reino de Deus como fim de todo o seu agir. Isto significa que ela não se identifica perfeitamente com o Reino de Deus, pois o cumprimento definitivo deste somente ocorrerá no fim dos tempos. Portanto, a Igreja deve reconhecer com humildade a fragilidade e a caducidade das próprias instituições que são chamadas a uma contínua conversão. A Lumen Gentium afirma que, pela comunhão dos santos, todos os cristãos, os que peregrinam na terra e os que estão num estado de purificação ou de bem-aventurança eterna, formamos uma única Igreja. Agora o Santo Padre saúda em italiano os fiéis de língua portuguesa.
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2: 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Our true home is in heaven. 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
0: eis
2: journey
0: a tradução das suas
2: world,
0: palavras.
2: Let us not forget to pray for
0: uma
2: departed
0: cordial saudação
2: and sisters,
0: a todos os peregrinos
2: and to seek
0: de língua portuguesa.
2: Of the saints.
0: A nossa
2: Together
0: pátria definitiva é o céu.
2: God,
0: enquanto caminhamos neste
2: you.
0: Mundo, não esqueçamos de rezar pelos nossos irmãos e irmãs defuntos e de recorrer à intercessão dos santos. Unidos a estes e àqueles, formamos uma única Igreja. Deus vos abençoe.
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3: 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والمتألمين بألام شديدة وسيبارك كذلك المسابح والأشياء التقوية التي يحملها معه كل واحد منكم. إليكم ملخص التعليم المسيحي لقداسة البابا لاون الرابع عشر. تكلم قداسة البابا اليوم في إطار تعليمه في موضوع وثائق المجمع الفاتيكاني الثاني عن الدستور العقائدي نور الأمم وموضوعه الكنيسة، وتوقف عند الفصل السابع منه الذي يتكلم عن الكنيسة الحاجة والسائرة في التاريخ نحو الوطن السماوي ملكوت الله. فهدف الكنيسة هو تحقيق هذا الملكوت القائم على المحبة والعدل والسلام، وذلك بإعلان الوعد الإلهي والاحتفال بالأسرار المقدسة وتجسيد المحبة والخدمة، مع الاعتراف بأن الخلاص يمكن أن يعطيه الله بالروح القدس حتى خارج حدودها المرئية. الكنيسة هي سر الخلاص الشامل أي العلامة والأداة لملء الحياة والسلام الذي وعد به الله. لكنها تعلم أن الكمال لن يمنح للبشرية إلا في الأزمنة الأخيرة، وهي لا تبشر بنفسها بل بالمسيح، وهي متواضعة تعترف بضعف مؤسساتها وتدعو إلى التوبة باستمرار. وهناك وحدة وشركة بين الكنيسة الأرضية والكنيسة السماوية، حيث تقوي الصلاة والليتورجية الرجاء المشترك في مسيرتنا نحو الله. والآن تحية البابا باللغة الإيطالية لأبناء الشرق الناطقين اللغة العربية.
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1: Padre nuestro que estás en el cielo, santificado sea tu nombre. Venga a nosotros tu reino. Hágase tu voluntad en la tierra como en el cielo.

0: En nombre del Padre, del Hijo y del Espíritu Santo.
1: Amén.
0: La paz del Señor esté con todos ustedes.
2: Y con su espíritu.
0: El día de hoy celebramos con mucho gusto a todas las mamás, a las madres, a las abuelitas y a todas esas personas que nos hacen el favor de recordarnos que la vida es algo muy grande. Que tengamos la oportunidad en esta misa de poder orar por ellas, en gratitud.

0: vivas o difuntas, porque nuestra vida ya da un testimonio de lo que es tener una mamá, el haber nacido y el haber podido hasta hoy, con la gracia de Dios, de mantenernos haciendo opciones de vida. Pidamos perdón de todo corazón.
1: Señor Jesús, sufriste y moriste por nuestros pecados. Señor, ten piedad.
0: Señor, ten piedad.
1: Cristo Jesús, fuiste resucitado a la vida y venciste a la muerte. Cristo, ten piedad.
0: Cristo, ten piedad.
1: Señor Jesús, permanece con nosotros por medio del Espíritu Santo. Señor, ten piedad.
0: Señor, ten piedad. El Señor Todopoderoso tenga misericordia de nosotros, perdone nuestro pecado y nos lleve a la vida eterna.
2: Amén.

0: Oremos. Dios Todopoderoso, concédenos continuar celebrando con incansable amor estos días de tanta alegría en honor del Señor resucitado, y que los misterios que hemos venido conmemorando se manifiesten siempre en nuestras obras. Por nuestro Señor Jesucristo, tu Hijo, que vive y reina contigo en la unidad del Espíritu Santo y es Dios por los siglos de los siglos.
1: Amén. Amén.

0: Del libro de los Hechos de los Apóstoles. En aquellos días, Felipe bajó a la ciudad de Samaria y predicaba allí a Cristo. La multitud escuchaba con atención lo que decía Felipe, porque habían oído hablar de los milagros que hacía y los estaban viendo. De muchos poseídos salían los espíritus inmundos, lanzando gritos, y muchos paralíticos y lisiados quedaban curados. Esto despertó gran alegría en aquella ciudad. Cuando los apóstoles que estaban en Jerusalén se enteraron de que Samaria había recibido la palabra de Dios, enviaron allá a Pedro y a Juan. Estos, al llegar, oraron por los que se habían convertido para que recibieran el Espíritu Santo, porque aún no lo habían recibido y solamente habían sido bautizados en el nombre del Señor Jesús. Entonces Pedro y Juan impusieron las manos sobre ellos y ellos recibieron el Espíritu Santo. Palabra de Dios.
1: Te alabamos, Señor.

0: De la primera carta del apóstol San Pedro. Hermanos, veneren en sus corazones a Cristo, el Señor, dispuesto siempre a dar al que las pidiere las razones de la esperanza de ustedes. Pero háganlo con sencillez y respeto y estando en paz con su conciencia. Así quedarán avergonzados los que denigran la conducta cristiana de ustedes, pues mejor es padecer haciendo el bien, si tal es la voluntad de Dios, que padecer haciendo el mal. Porque también Cristo murió una sola vez y para siempre por los pecados de los hombres. Él, el justo, por nosotros los injustos, para llevarnos a Dios, murió en su cuerpo y resucitó glorificado. Palabra de Dios.
1: Te alabamos, Señor.

0: El Señor esté con ustedes.
1: Y con tu espíritu.
0: Lectura del Santo Evangelio según San Juan.
1: Gloria a ti, Señor Jesús.
0: En aquel tiempo, Jesús dijo a sus discípulos, si me aman, cumplirán mis mandamientos. Yo le rogaré al Padre y Él les enviará otro Consolador que esté siempre con ustedes, el Espíritu de verdad. El mundo no puede recibirlo porque no lo ve ni lo conoce. Ustedes, en cambio, sí lo conocen porque habita entre ustedes y estará en ustedes. No los dejaré desamparados, sino que volveré a ustedes. Dentro de poco, el mundo no me verá más, pero ustedes sí me verán, porque yo permanezco vivo, y ustedes también vivirán. En aquel día entenderán que yo estoy en mi Padre, ustedes en mí y yo en ustedes. El que acepta mis mandamientos y los cumple, ese me ama. Al que me ama a mí, lo amará mi Padre. Yo también lo amaré y me manifestaré a él. Palabra del Señor.
1: Gloria a ti, Señor Jesús.

0: Hermanos y hermanas, qué alegría reunirnos en la catedral este Día de las Madres. Lo hacemos como pueblo peregrino que busca escuchar, adorar y dejarse transformar. Nos congregamos en torno al Verbo encarnado, crucificado y resucitado. Escuchamos una frase de Jesús que encierra el corazón de todo el Evangelio y que nos suena como expresión de madre. No los dejaré desamparados. No los dejaré desamparados. Esas palabras no son solo consuelo, son promesa, son programa, son el centro de nuestra fe pascual. No los dejaré desamparados. Dejemos que estas palabras entren. Dejémoslas llegar a donde más las necesitamos en este momento. En nuestra era digital, la orfandad se disfraza de muchas formas. El ruido que encubre el vacío, la conexión permanente que no alcanza para sentirse amado, el activismo que huye del silencio. El mundo, como dice San Juan, no puede recibir al Espíritu porque no lo ve ni lo conoce. Pero nosotros sí lo conocemos, porque habita en nosotros. Esa es nuestra diferencia, nuestra alegría y nuestra misión. Eso, el saber que Dios está con nosotros, nos lleva a experimentarnos acompañados, no desamparados en el momento o los momentos de necesidad. Felipe, el diácono, bajó a Samaria, tierra de frontera, de falsa doctrina, de gente despreciada, y la ciudad se llenó de alegría porque Felipe llevaba el Espíritu del Señor. No llevó argumentos, llevó vida, llevó al Espíritu Santo. Pedro y Juan llegaron después a imponer las manos y el Espíritu Santo descendió sobre aquellos que ya habían escuchado y creído. Sin la escucha y la fe, por más de que alguien haga oración sobre esa persona, no se experimenta el don de Dios, el Espíritu Santo. Y así nace la Iglesia, en la fecundidad silenciosa del Espíritu Santo, que se anticipa a los planes humanos, que abre puertas antes de que nadie se atreva a llamar. Como dice el Papa León XIV, cita: el Hijo se describe como el siervo que prepara las habitaciones para que cada hermano y hermana al llegar encuentre lista la suya y se sienta desde siempre esperado, esperada y finalmente encontrado, encontrada. Termina la cita. Realmente, como dice Jesús, no los dejaré desamparados. El Espíritu Santo es quien nos prepara para esos encuentros. Y nosotros, pueblo eucarístico, somos portadores de ese mismo Espíritu. Pedro nos recuerda que debemos estar siempre dispuestos a dar razón de nuestra esperanza. Dar razón de quiénes somos. Dar razón de nuestra fe. Haciéndolo con mansedumbre y respeto. No imponiendo, sino irradiando. Porque solo el testimonio del amor es creíble. Guardar los mandamientos para nosotros no es una carga, es la gramática del amor. Y quien ama encuentra que el Padre lo ama, que el Hijo se le revela, que el Espíritu Santo lo habita. Es como un círculo vivo, no un deber frío. En esta Eucaristía, esa promesa se hace presencia real. Jesús resucitado no es un recuerdo. Está aquí, en nuestra comunidad, en la palabra, en las especies eucarísticas que van a ser portadas y llevadas hacia el altar el día de hoy. Y María, la mujer del Espíritu, la mujer llena de Espíritu Santo. Si Felipe pudo ir a Samaria y llevar el mensaje y se llenaron de alegría, el tener a María entre nosotros nos da seguridad y sabemos que no nos desampara, como Jesús tampoco. Ella fue quien lo recibió en la encarnación y también al pie de la cruz, cuando Jesús expiró y lo volvió a recibir en Pentecostés, y ella permanece con nosotros, como lo hizo entre los apóstoles, silenciosa, fecunda, intercesora, señalando siempre a su Hijo. Y en María se encuentra el modelo para todas las mamás. ¿Cómo las madres pueden hacer presente al Espíritu Santo? ¿Y cómo con su testimonio dan alegría, dan esperanza? Interceden por sus hijos y les señalan siempre el bien. Por eso hoy damos gracias de todo corazón a nuestras mamás. Digamos en este momento una oración sencilla, muy maternal, porque es sobre María, pero pidiendo a María que proteja, cuide, santifique a nuestras mamás. Dios te salve, María.
1: llena eres de gracia, el Señor es contigo. Bendita tú eres entre todas las mujeres, y bendito es el fruto de tu vientre, Jesús. Santa María, Madre de Dios, ruega por nosotros pecadores, ahora y en la hora de nuestra muerte. Amén.
0: Con María no somos huérfanos. Con nuestras mamás, vivas o difuntas, no somos huérfanos. Porque nuestras madres no nos dejarán desamparados.

0: un solo Dios, Padre Todopoderoso, Creador del cielo y de la tierra, de todo lo visible y lo invisible. Creo en un solo Señor Jesucristo, Hijo único de Dios, nacido del Padre antes de todos los siglos, Dios de Dios, luz de luz, Dios verdadero de Dios verdadero, engendrado, no creado, de la misma naturaleza del Padre,
1: porque en todo fue hecho, que por nosotros los hombres y por nuestra salvación bajó del cielo, y por obra del Espíritu Santo se encarnó de María la Virgen y se hizo hombre, y por nuestra causa fue crucificado en tiempos de Poncio Pilato, padeció y fue sepultado, y resucitó al tercer día según las Escrituras, y subió al cielo, y está sentado a la derecha del Padre, y de nuevo vendrá con gloria para juzgar a vivos y muertos, y su reino no tendrá fin. Creo en el Espíritu Santo, Señor y dador de vida, que procede del Padre y del Hijo, que con el Padre y el Hijo recibió una misma adoración y gloria, y que habló por los profetas. Creo en la Iglesia, que es una santa, católica y apostólica. Confieso que hay un solo bautismo para el perdón de los pecados. Espero la resurrección de los muertos y la vida del mundo futuro. Amén.
2: Con el Espíritu Santo, el Espíritu de la verdad, como nuestro defensor, presentamos al Señor las necesidades y deseos de nuestra comunidad.
3: Para la Iglesia, para que el mandamiento de Jesús de amarse unos a otros motive ministerios del alcance hacia quienes lo necesitan, roguemos al Señor.
4: Te rogamos, óyenos.
3: Por el mundo, para que podamos cuidar nuestro planeta y a todos sus habitantes con sabia administración y reverencia, reconociendo al Creador en todo lo que ha creado. Roguemos al Señor.
4: Te rogamos, óyenos.
3: Para aquellos que están paralizados en cuerpo o espíritu, para que el Señor los libere de todo lo que los sujeta y los libere para que vuelvan a vivir en libertad. Roguemos al Señor.
4: Te rogamos, óyenos.
3: Para madres y abuelas, para que el Señor las fortalezca en todas las formas en que nos dan vida, nos cuidan y nos crían en la fe, para que nos inspiren por sus vidas. Roguemos al Señor.
4: Te rogamos, óyenos.
3: Para aquellos que han pasado de esta vida, para que conozcan la plenitud de la alegría en la presencia eterna de Dios, roguemos al Señor.
4: Te rogamos, óyenos.
3: Para las vocaciones, para que el Señor inspire corazones generosos a seguirle con valor, amor y fe inquebrantable, roguemos al Señor.
4: Te rogamos, óyenos.
3: Para las oraciones silenciosas de cada corazón, especialmente por las esperanzas, sacrificios y amor de las madres, y bendecerlas abundantemente, roguemos al Señor.
4: Te rogamos, óyenos.
2: Todo esto te lo pedimos por Cristo nuestro Señor.
4: Amén.

0: Oremos, hermanos y hermanas, para que este sacrificio mío y de ustedes sea agradable a Dios Padre Todopoderoso. Suba hasta ti, Señor, nuestra oración, acompañada por estas ofrendas, para que purificados por tu bondad, nos dispongas para celebrar el sacramento de tu inmenso amor. Por Jesucristo nuestro Señor.
1: Amén.
0: El Señor esté con ustedes.
1: Y con tu espíritu.
0: Levantemos el corazón.
1: Lo tenemos levantado hacia el Señor.
0: Demos gracias al Señor nuestro Dios.
1: Es justo y necesario.
0: En verdad, es justo y necesario. Es nuestro deber y salvación glorificarte siempre, Señor. Pero más que nunca en este tiempo en que Cristo, nuestra Pascua, fue inmolado. Por Él, los hijos de la luz nacen a la vida eterna, y las puertas del reino de los cielos han vuelto a abrirse para los que creen en Él, ya que en su muerte fue redimida nuestra muerte, y en su gloriosa resurrección resucitó la vida de todos. Por eso, con esta efusión del gozo pascual, el mundo entero se desborda de alegría, y también los coros celestiales, los ángeles y los arcángeles cantan sin cesar el himno de tu gloria.

Santo eres en verdad, Señor, fuente de toda santidad. Por eso te pedimos que santifiques estos dones con la efusión de tu Espíritu, de manera que se conviertan para nosotros en el cuerpo y la sangre de Jesucristo nuestro Señor, el cual, cuando iba a ser entregado a su pasión voluntariamente aceptada, tomó pan, dándote gracias, lo partió y lo dio a sus discípulos, diciendo: tomen y coman todos de él, porque esto es mi cuerpo que será entregado por ustedes.

Del mismo modo, acabada la cena, tomó el cáliz y, dándote gracias de nuevo, lo pasó a sus discípulos diciendo: tomen y beban todos de él, porque este es el cáliz de mi sangre, sangre de la alianza nueva y eterna, que será derramada por ustedes y por muchos para el perdón de los pecados. Hagan esto en conmemoración mía.

0: Así pues, Padre, al celebrar ahora el memorial de la muerte y resurrección de tu Hijo, te ofrecemos el pan de vida y el cáliz de salvación. Y te damos gracias porque nos haces dignos de servirte en tu presencia. Te pedimos humildemente que el Espíritu Santo congregue en la unidad a cuantos participamos del cuerpo y la sangre de Cristo.
1: Acuérdate, Señor, de tu iglesia extendida por toda la tierra y con el Papa León y con nuestros obispos Gustavo, Gary y Arturo y todos los pastores que cuidan de tu pueblo, llévala a su perfección por la caridad. Acuérdate también de nuestros hermanos que se durmieron en la esperanza de la resurrección y de todos los que han muerto en tu misericordia. Admítelos a contemplar la luz de tu rostro. Ten misericordia de todos nosotros y así con María, la Virgen Madre de Dios, su esposo San José, los apóstoles y cuantos vivieron en tu amistad a través de los tiempos, merezcamos por tu Hijo Jesucristo compartir la vida eterna y cantar tus alabanzas.
0: Por Cristo, con Él y en Él, a ti Dios Padre omnipotente, en la unidad del Espíritu Santo, todo honor, toda gloria, por los siglos de los siglos.

0: con la presencia del Espíritu Santo en nuestras vidas. Oremos al Padre como Jesús nos enseñó.
1: Padre nuestro que estás en el cielo, santificado sea tu nombre. Venga a nosotros tu reino. Hágase tu voluntad en la tierra como en el cielo. Danos hoy nuestro pan de cada día. Perdona nuestras ofensas, como también nosotros perdonamos a los que nos ofenden. No nos dejes caer en la tentación y líbranos del mal.
0: Líbranos de todos los males, Señor, y concédenos paz en nuestros días, para que, ayudados por tu misericordia, vivamos libres de todo pecado, protegidos de toda perturbación, mientras esperamos la gloriosa venida de nuestro Salvador Jesucristo.
1: Tuyo es el reino, tuyo es el poder y la gloria por siempre, Señor.
0: Señor Jesucristo, que dijiste a tus apóstoles: la paz les dejo, mi paz les doy. No tomes en cuenta nuestros pecados. Ve la fe de tu iglesia y, conforme a tu palabra, concédele la paz y la unidad. Tú que vives y reinas por los siglos de los siglos.
1: Amén.
0: Que la paz del Señor esté con todos ustedes.
1: Y con tu espíritu. Dense fraternalmente la paz.
0: La paz sea contigo. La paz sea contigo. La paz sea contigo. La paz sea contigo. La paz sea contigo.

0: Este es el Cordero de Dios que quita el pecado del mundo. Dichosos los invitados a la cena del Señor.
1: Señor, yo no soy digno de que entres a mi casa, pero una palabra tuya bastará para sanarme.

0: Cuerpo de Cristo.
1: Amén.
0: Sangre de Cristo.
1: Amén.
0: Cuerpo de Cristo.
1: Yes.
0: Sangre de Cristo.

0: Cuerpo de Cristo. Cuerpo de Cristo. Cuerpo de Cristo. Cuerpo de Cristo, mija. 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Cuerpo de Cristo.
1: Oh Jesús, yo dirijo mis oraciones hacia el santo tabernáculo donde tú moras por causa de mi amor. Yo te amo, oh mi Dios. No te puedo recibir en la sagrada comunión. Ven hacia mí, a pesar de todo, y visítame con tu gracia. Ven espiritualmente a mi corazón, purifícalo, santifícalo, conviértelo para que sea tuyo. Señor, yo no merezco que entres a mi casa, pero una palabra tuya bastará para que mi alma sea sana. Amén.

0: Oremos. Dios Todopoderoso y Eterno, que por la resurrección de Cristo nos has hecho renacer a la vida eterna, multiplica en nosotros el efecto de este sacramento pascual e infunde en nuestros corazones el vigor que comunica este alimento de salvación. Por Jesucristo nuestro Señor.
1: Amén.
0: Si gustan sentarse. Y les pedimos a las mamás y a las abuelitas aquí presentes que se pongan de pie.

Ya hablamos de la Santísima Virgen María como la Madre de Jesús y Madre nuestra. También reconocemos a la Iglesia como

0: como madre. Y las queremos reconocer a ustedes, mujeres, por su vocación a la maternidad. Que el consuelo que ustedes dan hoy sea un consuelo recibido por sus hijos, por sus nietos, y que se sepan consoladas por la presencia del Espíritu Santo en sus vidas. Dios amoroso, como una madre da vida y alimento a sus hijos, así velas por tu iglesia. Bendice a estas mujeres de fe, para que sean fortalecidas como madres cristianas, que resplandezca el ejemplo de su fe y de su amor, y concédenos que nosotros, sus hijos e hijas, podamos honrarlas siempre con un espíritu de profundo respeto. Te lo pedimos por Cristo nuestro Señor.
1: Amén.
0: Feliz Día de las Madres.

Y se creen mucho, ¿verdad? Son mucho. Nos ponemos todos de pie. El Señor es

0: descienda sobre ustedes y permanezca siempre.
1: Amén.
2: La alegría del Señor sea nuestra fuerza. Pueden ir en paz.
0: Demos gracias a Dios.

San Miguel Arcángel, defiéndenos en la lucha. Sé nuestro amparo contra la perversidad y acechanzas del demonio. Que Dios manifieste sobre él su poder es nuestra humilde súplica. Y tú, oh príncipe de la milicia celestial, con el poder que Dios te ha conferido, arroja al infierno a Satanás y a los demás espíritus malignos que vagan por el mundo para la perdición de las almas.

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Bienvenido a nuestra novena semanal a Nuestra Señora del Perpetuo Socorro. Me complace mucho que puedan acompañarnos hoy en oración a nuestra querida Madre Santísima aquí en la Basílica de Nuestra Señora del Perpetuo Socorro en Boston. Esta hermosa imagen de Nuestra Señora del Perpetuo Socorro fue confiada a nuestra comunidad redentorista en diciembre de 1865 por el Papa Pío IX, que nos ordenó hacerla conocer. Esta hermosa imagen de Nuestra Señora del Perpetuo Socorro se ha convertido en una de las imágenes más veneradas de la Virgen María en todo el mundo. Sus ojos compasivos y sus manos suaves que protegen a su Hijo Jesús han tocado los corazones de millones de personas. Ruego que a través de nuestra novena semanal, ella toque tu corazón también con su protección amorosa. Querida Madre del Perpetuo Socorro, intercede ante el trono de tu Hijo Jesucristo por la paz en nuestro mundo, para poner fin a la violencia entre las naciones que causa tantas personas inocentes sufren. Le pedimos que intercede por la Iglesia y por todos aquellos que nos guían, que estén abiertos a la voz del Espíritu Santo, que nos llama a cada uno a la conversión y renovación. Pedimos su intercesión por los pobres, los hambrientos y las personas sin hogar, todos aquellos atrapados en vidas de pobreza y desesperada necesidad. Que haya justicia para todos los que sufren en este mundo. Le pedimos a su intercesión que haya un respeto más profundo por toda la vida humana, desde el primer momento de la concepción hasta el último suspiro natural. Haremos una pausa ahora y yo los invito en este momento a presentar a nuestra Madre del Perpetuo Socorro todas sus necesidades e intercesiones especiales. Por favor, únase a mí ahora en nuestra oración a nuestra Madre del Perpetuo Socorro. La segunda oración a nuestra Madre del Perpetuo Socorro. Oh Madre del Perpetuo Socorro, concédeme la gracia

0: de que pueda siempre invocar tu poderosísimo nombre, ya que Él es el socorro del que vive y la salvación del que muere. Ah, María Dulcísima, María Purísima, haz que tu nombre sea de hoy en adelante el aliento de mi vida. Cada vez que llame, Señora mía, apresúrate a socorrerme, pues en todas mis tentaciones y en todas mis necesidades, propongo no dejar de invocarte, diciendo y repitiendo, María, María, Madre mía. Oh, qué consuelo, qué dulzura, qué confianza, qué ternura siente mi alma. Con solo repetir tu nombre y pensar en ti, Madre mía. Bendigo y doy gracias a Dios que te ha dado para bien mío ese nombre tan dulce, tan amable y poderoso. Mas no me contento con pronunciar tu bendito nombre. Quiero pronunciarlo con amor. Quiero que el amor me recuerde que siempre debo acudir a ti, Madre del Perpetuo Socorro. Dios te salve María, llena eres de gracia, el Señor es contigo. Bendita tú eres entre todas las mujeres y bendito es el fruto de tu vientre Jesús. Santa María, Madre de Dios, ruega por nosotros, ahora y en hora de nuestra muerte. Amén. Dios te salve, María, llena eres de gracia. El Señor es contigo. Bendita tú eres entre todas las mujeres, y bendito es el fruto de tu vientre, Jesús. Santa María, Madre de Dios, ruega por nosotros, ahora y en hora de nuestra muerte. Amén. Dios te salve, María, llena eres de gracia, el Señor es contigo. Bendita tú eres entre todas las mujeres y bendito es el fruto de tu vientre, Jesús. Santa María, Madre de Dios, ruega por nosotros, ahora y en hora de nuestra muerte. Amén. Ruega por nosotros, Madre del Perpetuo Socorro, para que seamos dignos de alcanzar las promesas de nuestro Señor Jesucristo. Amén. Oremos. Señor mío Jesucristo, que nos diste a tu Madre Santísima, para que con el título insigne de Madre del Perpetuo Socorro la venerásemos, te suplicamos que los que imploran con frecuencia su maternal favor merezcan participar constantemente de los frutos de tu redención, que vives y reinas por los siglos de los siglos. Amén. Ahora quiero dar a ustedes una bendición muy especial, a ustedes que quizás están enfermos, están sufriendo, por los hospitalizados, también sean miembros de su familia que sufren. Quiero extender esta bendición a ustedes y a todos los enfermos en sus familias y sus familiares. Entonces, por la intercesión de nuestra Madre del Perpetuo Socorro, la bendición de Dios Todopoderoso, Padre, Hijo y el Espíritu Santo desciende sobre ustedes. Amén.
1: Hola, soy Padre Sean Miguelacari, uno de los redentoristas en la Basílica de Nuestra Señora del Perpetuo Socorro en Boston, Massachusetts. Cuando estaba en el seminario, un misionero vino para hablar sobre el trabajo misionero. Durante la conferencia, nos preguntó, ¿cuál es el instrumento más efectivo para proclamar la buena nueva? Respondimos con nuestras respuestas varias, un programa de catecismo bien organizado, un programa para conseguir Biblias para todos y mucho más. Por fin, el misionero nos dijo, una comunidad auténtica es el instrumento más efectivo para proclamar la buena nueva. Esta idea tiene sus raíces en Jesús mismo. Durante la última cena, Jesús ora por todos sus discípulos de cada época. Reza, Padre, no ruega solamente por estos, sino también por todos aquellos que creerán en mí por su palabra. Está rezando por nosotros. ¿Qué le pide el Padre para nosotros? Escuchen. Que todos sean uno como tu Padre. Estás en mí y yo en ti. Que ellos también sean uno en nosotros, para que el mundo crea que tú me has enviado. Una comunidad unida en el amor de Jesucristo es el instrumento más efectivo para proclamar la buena nueva del Evangelio. Como San Pablo nos dice en Corintios, podemos predicar y predicar y predicar, pero sin amor, esta predicación es nada. Podemos tener un programa de educación religiosa bien, bien organizada, pero sin amor es nada. Podemos tener un programa para conseguir Biblias para cada persona en la parroquia, pero sin amor es nada. El amor es esencial para proclamar el reino de Dios. Es un signo vivo que Jesús está aquí presente entre nosotros. También sabemos que nuestras familias son comunidades pequeñas. Nuestros hogares son los lugares donde experimentamos principalmente el amor de Dios. Entonces, lo que es lo más importante, lo esencial, no son las cosas que tenemos, sino el amor que existe entre los miembros de la familia. En los Hechos de los Apóstoles, las cartas de San Pablo y las otras cartas, vemos a los discípulos siempre formando comunidades. Entendieron bien qué importante es la comunidad en la proclamación del Evangelio. El mensaje de Jesús durante la última cena llegó en su corazón. La Virgen María fue parte de la primera comunidad. Vivió entre ellos. Rezó con la comunidad. Probablemente compartió algunas comidas y otros eventos con ellos. Podemos imaginarnos el impacto positivo que tuvo en ellos. María, que fue concebida sin pecado y que nunca pecó, siempre estuvo llena de gracia, llena de Dios, llena de amor. ¡Qué bendición estar en su presencia! Fue una inspiración y un ejemplo para ellos, con su fe profunda, su esperanza segura y su amor constante. Aquí está una descripción de la comunidad de los cristianos en los primeros años de la Iglesia. Acudían estiduamente en la enseñanza de los apóstoles y la convivencia y las oraciones. Todos los que habían creído vivían unidos, compartían todo cuanto tenían, vendían sus bienes y propiedades y repartían después el dinero entre todos, según las necesidades de cada uno. Sin duda, María ayudó a estos discípulos a crear esta comunidad, donde la presencia de Dios fue muy visible en su amor. Una comunidad y una familia que son unidas en Jesús son los instrumentos más efectivos para proclamar la buena nueva. Al pasar este día, le pedimos a Jesús, a través de la intercesión de Nuestra Señora del Perpetuo Socorro, que nos ayude a formar comunidades y familias que son unidas en Él.

Esperamos que continúe uniéndose a nosotros cada semana para nuestra novena a Nuestra Madre de Perpetuo Socorro. Si tiene alguna petición especial de oración, por favor,

en Diosela, para que podamos colocarla ante su santuario. Sepa también que dependemos de su generosidad para continuar este ministerio especial para nuestra querida Madre Santísima. Cada miércoles por la noche celebramos la novena a Nuestra Señora del Perpetuo Socorro en español aquí en la Basílica a las 6:30 p.m. Y le invitamos a unirse a nosotros para nuestra Eucaristía Dominical en español a las 11 a.m. Que Nuestra Señora del Perpetuo Socorro te bendiga y proteja, y a ti, a tus seres queridos.

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0: Hermanos y hermanas, es una bendición estar aquí con ustedes para celebrar esta Santa Misa. Soy el Padre Carlos Suárez, sacerdote de la Arquidiócesis de Boston, párroco en Stoughton en las iglesias de Inmaculada Concepción y Santiago Apóstol. Comenzamos en la señal de nuestra fe, en el nombre del Padre, del Hijo y del Espíritu Santo.
1: Amén.
0: La gracia de nuestro Señor Jesucristo, el amor del Padre y la comunión del Espíritu Santo estén con ustedes.
2: Con su espíritu.
0: Abriendo nuestros corazones ante Dios, reconozcamos nuestros pecados y pidiéndole perdón a Dios, preparémonos para celebrar estos sagrados misterios. Señor, ten piedad.
2: Señor, ten piedad.
0: Cristo, ten piedad.
2: Cristo, ten piedad.
0: Señor, ten piedad.
2: Señor, ten piedad.
0: Dios Todopoderoso, tenga compasión de nosotros, perdone nuestros pecados y nos lleve a la vida eterna.
1: Amén.
0: Gloria a Dios en el cielo y en la tierra paz a los hombres que ama el Señor. Por tu inmensa gloria te alabamos, te bendecimos, te adoramos, te glorificamos. Te damos gracias, Señor Dios Rey Celestial, Dios Padre Todopoderoso, Señor Hijo Único Jesucristo, Señor Dios Cordero de Dios, Hijo del Padre, tú que quitas el pecado del mundo, ten piedad de nosotros. Tú que quitas el pecado del mundo, atiende nuestra súplica. Tú que estás sentado a la derecha del Padre, ten piedad de nosotros, porque solo tú eres santo, solo tú, Señor. Solo tú, Altísimo Jesucristo, con el Espíritu Santo, en la gloria de Dios Padre. Amén. Oremos. Dios Todopoderoso, concédenos continuar celebrando con incansable amor estos días de tanta alegría en honor del Señor resucitado y que los misterios que hemos venido conmemorando se manifiesten siempre en nuestras obras. Por nuestro Señor Jesucristo, tu Hijo, que vive y reina contigo en la unidad del Espíritu Santo y es Dios por los siglos de los siglos.
3: Amén. Del libro de los Hechos de los Apóstoles. En aquellos días, Felipe bajó a la ciudad de Samaria y predicaba allí a Cristo. La multitud escuchaba con atención lo que decía Felipe, porque habían oído hablar de los milagros que hacía y los estaban viendo. De muchos poseídos salían los espíritus inmundos, lanzando gritos, y muchos paralíticos y